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1: 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Te informa la hora. 8 de la mañana.
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2: Oración al ángel de la guarda. Para niños. Ángel de la guarda, mi dulce compañía, no me desampares ni de noche ni de día. Las horas que pasan, las horas del día, si tú estás conmigo serán de alegría. No me dejes solo, sé en todo mi guía. Sin ti soy chiquito y me perdería. Ven siempre a mi lado, tu mano en la mía, ángel de la guarda, mi dulce compañía. Bendita la luz del día y el Señor que nos la envía. Bendito el niño Jesús, bendita Santa María. Con Dios me acuesto, con Dios me levanto, con la Virgen María y el Espíritu Santo. Cuatro esquinitas tiene mi cama, cuatro angelitos guardan mi alma. Todos le llevan al niño, yo también le llevaré. Una jarra de manteca y un tazón de dulce miel. Todos le llevan al niño, yo también le llevaré las cosas que a mí me gustan para que goce Emmanuel. Me ha contado Jesucito, viene para que yo sea un angelito en el cielo y su amigo aquí en la tierra. Yo le he dicho a Jesucito que yo seré aquí en la tierra su amiguito para siempre y que en el cielo le vea. Jesucito de mi vida, eres niño como yo. Mira cuánto te quiero, que te doy mi corazón. Tómalo, tuyo es y mío no.

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1: 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Te informa la hora. 9 de la mañana.
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0: 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Te informa la hora.
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0: Ahí está la voz de José Nieves, Kenny Vázquez, Requique en Guay por el equipo de la radio, ¿eh?
1: La
0: con Crucito, Crucito, suéltate, aquí en Los Ángeles. Hola, hola, hola, Cito. Buenos días,
1: Pino.
0: ¿Cómo te va?
1: Los magníficos, ustedes saben, Cori.
0: Los magníficos, somos Los Ángeles, ¿eh? JJ aquí en la radio ya hasta la 2, hasta la 1 nos quedamos, ¿no?
1: Rafi. El nuevo Dream Team.
0: Esas previas al ranking de hoy sábado aquí en Los Ángeles. Tu radio favorita.
1: Los rabiosos.
0: Pina Record. Oye, está el sábado, ¿no? 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Dice, hoy te raya JJ. Noche de House. Estamos también con toda la...

que le encanta pues a Miki y a el amigo Walter, ¿ah? ¿Eh? Gracias a Miki y Walter, ¿ah? ¿Eh? No te olvides, ¿ah? Mañana también este domingo, a partir de las 9 de la mañana, ¿no? 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Viene de repente de Chepén, de Pacanguía, de Pacanga.

campaña en reumatología. Ya saben, gente de Chepén. Ya está por aquí el doctor Hugo Malca. Ya saben, de las 9 de la mañana nos esperamos aquí en Chepén, calle Lima 140. Estamos, amigos, todos los saludos al

0: de Ciudad de Dios, Limón Carro, también saludos. Gracias por la sintonía. Pacanguía, Pacanga. Lo nuevo, ¿eh?
1: En la reunión.
0: Y todo. Saludos por aquí para la locutora Yarixa.
1: No te equivoques. No.

del mundo, ¿no? ¿Qué te pareció el partido ayer entre Francia y Noruega, no? Aplazó al equipo de Dembélé, ¿no? Dembélé, ¿no? Dembélé fue también el goleador, ese hizo ya triplete, ¿no? Ante los noruegos, ante los vikingos, ¿no? Francia le ganó 4-1 a Noruega, ¿no? Un partido espectacular, fue bacán. Así jugar a Perú, pues, hermano. Si no, mi semana blanquirroja. Así jugar a Perú, pues, Miki, si no, rápido, ¿no? Así como Francia, pues. Claro, pues, ¿no? Así quiero que juegue Perú, es selección peruana. El próximo año en las eliminatorias, ¿no? Así como Francia o también como España, ¿no? Mírate también que España también es... le ganó con las justas a Uruguay, ¿no? Que se ha eliminado de la Copa ya, de la Copa del Mundo, ese Uruguay, ¿no? Dice lo que dijo el técnico Bielsa. No digo nada, ¿no? Además, hoy también juega Colombia versus Portugal, un partido también ese de infarto, ya ese sábado, ¿no? Los colombianos versus los portugueses, ¿no? Portugal, la de CR7 con Colombia, imagínense, un partido bacán, ¿eh? Hoy por la Copa del Mundo, ¿no? Se ve también el Brasil-Japón, ¿no? Yo veía eso en los dibujos animados de Oliver Atom, ¿no? Los supercampeones Brasil versus Japón, ¿no? Japón le ganó a Brasil, ¿no? De Roberto Cediño, lo máximo, ¿eh? Imagínate, ¿no? Si no, me llamo Miki. Era fanático de los supercampeones, ¿eh? De niño.

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los bochitos mañana domingo 28 de junio, ¿eh? Semí, que te cuento, ¿eh? La ruta del bocho será pues en el campo ferial de Guadalupe, el punto de partida. Es el punto de inicio, pues, ¿no? Y la llegada será pues aquí en Chepén, en la ciudad 2 de mayo, ¿eh? Es el amigo Alan Torres Narro, lo máximo en Guadalupe, en Los Ángeles, ¿eh? 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

Olga Palomino y para su esposo, el doctor Willy Gamarra. La casa del médico aquí en Chepén. Gracias, chicos. Vamos, doctor, saludos. Arriba Chepén, ¿no, doctor?

La Maleo, buena Maleo, ¿ah? ¿Eh? Es el amigo Maleo, buena Maleo. Además, no te olvides, ¿ah? 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Ahí está Maleo, buena Maleo, ¿ah?

comenzar a partir de las 11, porque ya arrancamos el ranking. 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

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Así que no te olvides, aquí para el amigo también Alan Torres Narro, Guadalupe. Mañana también hay una carrera de bocho, ¿no? De bochitos. Las 4 de la tarde, ¿no? Mañana domingo 28 de junio, ¿eh? El punto de, como se dice, de partida será en el campo ferial de Guadalupe. Hasta llegará hasta Chepén. La apelación la 2 de mayo será por ahí el punto de llegada, pues, ¿no? De los bochitos, de los bochos, los escarabajos, ¿no? De los autos escarabajos, ¿eh? Al amigo Alan Torres, saludos.

El abejero dice. El abejero. Saludos por aquí para la gente de Chapén, Guadalupe, gracias. Poquito a la brasa de Zoe, Chifa Chuchén, Sería Pimentel y Choche House. Con tu radio Los Ángeles, saludos.

0: Miguelito, pa.
1: Buen Tito, el Bambino.
0: Mezcla para ustedes.
1: Sí, Bambino.
0: Naldo.
1: Junto a Miguel Acho por aquí por Los Ángeles. ¿Ah?
0: Nosotros controlamos este juego.
1: Dice por aquí, hola, ponte la música de Niga, JJ, gracias. La gente de Chepenga, ¿ah? Con Los Ángeles.
0: Ya los vendía.
1: Tengo por aquí un saludo, dice por aquí, ese para la tía, dice.
2: Yo tengo Adela
1: Cárdenas. Andelia, lo máximo, ¿eh? Que también está de cumpleaños hoy sábado, ¿eh?
0: Mi libreta y mi
1: lab. Para ti, tía Andelia Cárdenas, de tu familia.
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1: por dónde, que Guadalupe, gracias, Guadalupe.
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1: De parte de Gladys, de Marlene, ¿eh? De año, ¿no? De año, ¿no?
0: Feliz, mi mochila
3: las
0: de amor.
3: Cosas cambian.
1: San Miguelito, ¿no? Ahí estamos también con Niga. Ay, ay, qué buena, porque no. Es un clásico, ¿no?
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1: de los años maravillosos.
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1: Te amo tanto. Y Flex.

0: 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Te informa la hora. 11 de la mañana.
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gusta la salsa por aquí por la radio, ¿ah? A pasarla muy bien, a pasarla chévere. De las mil maravillas. El sábado a sábado aquí en el ranking de Los Ángeles. Los 99.5 FM, ¿ah? Bienvenidos. Mi nombre es José Jiménez. J.

aquí en Los Ángeles, 99.5 FM, ¿eh? Así que arrancamos ya de esta manera aquí el ranking de Los Ángeles. Estamos a milla con todas las llamadas telefónicas a partir de las 12 del mediodía, ¿no? 9448-92-330 para que nos llame, ¿sí? La pasé genial, la pasé bacán, la pasé chévere, ¿eh? Aquí en Los Ángeles, tu radio favorita. ¿Qué tal sábado? 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

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Amita ama de casa, jovencito, jovencita, señora, señor. Estamos en el ranking, JJ. El sábado, fin de semana, por acá, pásala chévere, tu familia, amistades, con tu gente por ahí, maravillosa.

0: a la gente bonita, rico, riquísimo también su pollito a la brasa, ¿no? 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Este es con el ranking de Los Ángeles.
1: Puesto.
2: Este es el puesto número 14.
0: A cargo de los caribeños, caribeños 1, ¿no? 1 será, ¿no? 1, ¿sí? Caribeños.
3: Caribeños.
0: En la San Guadalupe, ¿no? Y ahora también de bellas mujeres, por ahí guadalupanas.

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1: ¡Fuerte los aplausos!
2: Número 11.
3: Aria Vega, Ryan Castle, La Costañita, Premio Unión, La Boca, Chimbazo, Chévere,

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1: Puesto.
2: Número 9.

0: puesto número 8.
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3: ¡Ay, qué emoción!

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3: Seguimos aquí en el ranking. Mira, Norville. Es el amigo Diego García. Por aquí para Norville, Maribela y para Rosita. ¡Vamos, chicas! El amigo Dieguito García desde Huáscar para Chepenga. Saludos, amigo, ¿cómo te va? Por aquí para Norville, ¿eh? Norville. Hola, Norville García. Para Maribel, para Rosita. Me dicen JJ, mándame el número del ranking, ¿eh? Ahí está Diego García. Y anota, pues, anota, anota. Apunta por acá, por favor. Es el 944-892-330. Buena, Norville. 944-892-330. Ahí está el teléfono de Los Ángeles, el ranking. Apunta, Pesoye, Norville, Diego García. 944-892-330. 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

0: 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Y con el ranking.
1: Puesto número 7.

0: 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Te informa la hora. 12 del día.
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12: Estamos ya con llamadas telefónicas aquí en el ranking, ¿eh? A ver, toque la gente de Chepén. Saludos por ahí, a ver. 944-892-330. Aquí estamos.

0: llamada telefónica, porque también tenemos la música de Shakira, la colombiana, el Dai Dai, la Copa del Mundo, ¿eh? Hola, hola, hola. ¿Qué tal?
1: Hola, hola, ¿qué tal?
0: ¿Cómo te llamas, ah?
1: Te saluda Miki Castillo.
0: El amigo Miki Castillo Bazán, ¿me llama de qué parte, Miki?
1: Te dijeron Manco Camas.
0: El amigo Miki Castillo, a ver, por aquí está anotado, ¿eh? Miki Castillo, ¿qué más?
1: Bazán.
0: Bazán, desde Girón, Manco Capa. Cuéntame, saludos por quienes por ahí, Miki, en casa.
1: Ya. Día de cumpleaños.
0: Ya.
1: Quería mamá, te deseo todo lo mejor. Salud.
0: Ya.
1: Lo mejor de la vida.
0: Ahí está, onomásico, tu mamita, que hoy día cumple un año más de vida.
1: Ella, sí, hace unos días, el día 22 fue su cumpleaños y pues estuvimos trabajando, la cual pues se lo pasamos muy bonito en familia.
0: Me parece muy bien, amigo Miki, ¿ah? ¿Eh?
1: Y saludos para mi hermano Chocho Castillo.
0: El amigo Víctor Arnaldo Castillo Bazán. Chocholoco.
1: Últimamente estaba por Poemas,
0: ¿eh? ¿Ya?
1: Disfrutando de las ricas playas.
0: Las ricas playas. El hombre soltero, por ahí full playa, ¿no?
1: Sí, claro.
0: Full playa, full playa, full playa.
1: Es el jeque de los
0: emiratos árabes. El jeque árabe. ¿Qué tal, Miki? ¿Qué dice la gente por ahí de Girón Manco Capa?
1: Bien, hermano, todo disfrutando de la buena sintonía.
0: ¿Qué te parece la Copa del Mundo? ¿Cómo van por ahí los partidos? Bacán, ¿no?
1: Están muy bien, están parejos, parejos.
0: Están parejos. Oye, juega Colombia versus Portugal, ¿eh? Un partidazo, ¿eh?
1: Hoy sí, partidazo.
0: Partido de infarto,
1: parqueo,
0: ¿no?
1: Parqueo dos gana.
0: Puede ser, de repente, para mí Colombia, para ti Portugal, de Ronaldo.
1: Exacto.
0: ¿Gol de quién? ¿De Ronaldo?
1: Vamos por Colombia, somos sudamericanos.
0: Claro, pues, ¿no? Los colombianos, claro, ¿no?
1: Claro, hay que apoyar al máximo a Colombia.
0: Y también a Venezuela, porque está que pasa momentos críticos Venezuela, sí, con lo que pasó con los terremotos, ¿no?
1: Ya está recibiendo ayuda de todos los países.
0: Sí, pues, ¿no? Dime, Miki, por ahí, ¿qué canción pones en el que tenemos por ahí para que pongan estas canciones? Tenemos
1: la
0: Bella Luz, el Dai Dai de Shakira, Dai Dai, ¿no? La música de Copa del Mundo y la música de la metralleta con corazones de rock, ¿cuál apoyas? La metralleta.
1: Vamos con la canción del mundo.
0: La canción de Shakira. El Dai Dai.
1: Claro.
0: Y para ti, ¿quién puede ganar la Copa del Mundo? ¿Qué país puede ganar la Copa del Mundo? México, de repente puede ser, ¿no? La sorpresa México, ¿no?
1: Claro, una de dos.
0: Puede ser, de repente, México-España en la final, ¿no?
1: Imagínate.
0: Le gana México el equipo del Chapulín Colorado. Listo, amigo Miguel Castillo Bazán, la gente de Chepe y Los Ángeles.
1: Los Ángeles, hola. Más radio, lo más que afuera.
0: Gracias, hola, hola, hola.
2: Hola, buenas tardes.
0: Aló, ¿cómo te llamas? ¿Eh?
2: Carla.
0: Carla, ¿qué más?
2: Chávez Machuca.
0: Carla Chávez
2: Machuca.
0: ¿Me llama de qué parte, Carla?
2: De acá, de la 28 de julio.
0: ¿Qué están ahí con qué radio, ah?
2: Con la radio de Los Ángeles.
0: Claro que sí, me parece muy bien. Por supuesto, la gente de Chepén, ¿ah? Dime, de Carla, Chepén, saludos,
2: claro.
0: ¿Para quiénes por ahí?
2: Saludos para mi hijita. Que mañana es su cumpleaños.
0: Ya, ¿quién más por ahí? A ver, mañana es...
2: Fíjese. Para toda la familia que está escuchando Radio Los Ángeles.
0: Ay, qué bueno. ¿Cómo se llama tu pequeña mañana que está de onomásico? Pues,
2: Luana.
0: Luana, mañana está de onomásico. Luanita.
2: Sí, mañana.
0: Envíale un saludo porque sabe que te escucha por ahí, Luana.
2: Que la quiero mucho, mi Luanita. Y que es el amor de mi vida.
0: Me parece muy bien, perfecto, Carla. Dime por aquí, ¿qué canción apoyas en el ranking, ah?
2: Shakira.
0: ¿Te gusta la música del Dai Dai?
2: Sí.
0: ¿Y para ti qué equipo puede ganar la Copa del Mundo?
2: Yo quiero que gane México.
0: ¿Que gane México, no? ¡Ay, ay, ay!
2: ¡Claro!
0: Pues se repite México-España, México-Francia, ¿no? Al final de la Copa, ¿no?
2: ¡Listo, amiga! México tiene que ganar.
0: Ahí está el Chavo del 8, ¿eh? México. ¡Épale, ¿sí? México! ¡Carla, Los Ángeles!
2: ¡Más rabia, los demás ya fueron!
0: ¡Gracias!
2: ¡Gracias!
0: Aquí voy la torta, la amiga Carla.
3: ¡Y ahora!
0: Se anotaba para la torta.
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0: Estamos también con Poquito a la brasa de Zoe, ¿eh? Aquí en Chepén, Girón, Atahualpa. 561, hola.
4: Aló.
0: Aló. Hola, ¿cuál es su nombre?
4: Gladys Saldaña.
0: Gladys Saldaña. Sí. Tú eres hincha de Carlos Goicoechea, que no está aquí en la radio, ¿ah? ¿Eh?
5: sí, pero ya no está.
0: Está creo un poco, no sé, está de vacaciones creo. Se fue de vaca o si no, creo que está un poquito del cambio de salud del amigo Carlos, ¿ah? Dime, Gladys, saludos para quienes ponen en casa, Gladys.
5: Para mi esposo, para mis hijas. ¿Ya? Y un saludo muy especial para mi tía, que hoy día está de cumpleaños.
0: Ah, yo dije era para mí, no, es para tu tía, no es para mí,
5: bueno,
0: por si acaso.
5: También puede ser.
0: Ah, ya, gracias, doña Gladys, ¿ah? Desde Guadalupe, cuéntame, claro. ¿Qué tal la familia por ahí en casa? ¿Tranquilo, señora Gladys?
5: Sí, tranquilos.
0: ¿Ese que baila en la metralleta? ¿Sí?
3: ¡Bailando! ¡Todos!
0: ¿Ese que dice? ¡Traca, traca, traca, traca, traca, traca, traca!
3: ¡Arriba! ¡Serrano!
0: Mira, por ahí, saludos para quienes por ahí en casa, a ver, doña Gladys.
5: Bueno, como te digo, para mi esposa y para mi hija, que...
0: ¿Ya? ¿Que están ahí almorzando ya?
5: Toda la familia.
0: ¿Están ahí almorzando ya en casa? ¿Temprano? ¿Ustedes almuerzan temprano?
5: Temprano nomás.
0: ¿Un arroz con pollo o un arroz con pato? Puede ser hoy día sábado, ¿no?
5: Pato.
0: ¿Pato con frijoles o arroz con pato?
5: No, arroz con pato.
0: Uy, qué rico por aquí. Arroz verde, ¿eh? Lo máximo, ¿eh?
5: Hoy me tocó sacrificar un pato.
0: El patillo, el pato parodi está ya sacrificado, ¿eh? Lo máximo, el pato parodi. Estás... No lo veo a pato parodi, por si acaso. Dígame, doña Gladys, fuertemente, la gente de Guadalupe, que reescucha.
5: Los Ángeles, más radio, las demás ya fueron.
0: Pero otra vez, pues, a ver, más sensual, a ver, Los Ángeles.
5: Más radio, las demás ya fueron.
0: Épale, oye, qué buena voz de locutora, usted puede ser la locutora aquí en la radio. De repente le puede reemplazar a Carlos Goicochea, ¿eh? Que no sea por aquí.
5: Puede
0: por
5: ser, ¿eh?
0: Los Ángeles, gracias, doña Gladys, cuídense mucho, ¿eh? Está la gente de... Hola. Hola.
6: Aló, muy buenos días.
0: Aló, ¿cómo te llamas?
6: Diana.
0: ¿Diana qué más?
6: Diana Castillo Lama.
0: ¿Diana Castillo me llama de qué parte?
6: De Talambo.
0: Ay, qué bueno.
6: Escuchando la radio.
0: Tú también eres fanática del fútbol, ¿no? ¿Te gusta el fútbol? ¿O nada que ver?
6: Por supuesto. A ver, oye, este corazón.
0: Oye, ¿quién juega? A ver, ¿quién juega por ahí? A ver.
6: Juega... España con México, creo.
0: No, uy, ya. Oye, Pafo.
6: Oye, yo no estoy atenta.
0: Fue a Colombia, Colombia con Portugal hoy día.
6: Ah.
0: Sí, pues. Esta historia acaba de empezar. ¿Qué te parece el Mundial? ¿Bacán? ¿Chévere? ¿Espectacular?
6: Sí. Muy poco veo, veo el partido.
0: Eres muy poco
6: más
0: de fútbol.
6: Escucho música o la radio. La radio escucho
0: me
6: bastante.
0: Me parece muy bien. Ese. Diana, saludos para quienes ponían en casa. Dianita.
6: Ah, para mi esposo, mi hijito.
0: Ya, muy bien.
6: Mi hermana que ha venido desde Trujillo a celebrar su cumpleaños acá en un almuerzo familiar.
0: Ya, qué buena. De Trujillo, la
6: feliz
0: libertad.
6: Cumpleaños, Camila. Te quiero mucho.
0: Saludos para Camila, que está de onomásico. Cumple hoy ya un año más de vida.
6: Ah, 26 añitos cumple mi hermanita.
0: Para una fiesta ahí en la casa, una fiesta pequeña.
6: Un almuerzo familiar, lo primordial es la salud, estar unidos siempre.
0: Ha matado de repente los patos, los cuyes, los borregos, el cabrito, la
6: parrilla.
0: La parrilla de carne, qué rico, ¿ah?
6: ¿Eh? Sí.
0: Máximo con su cremita, ¿ah?
6: Es que desde tiempo dije que no come la comida ni la sazón de mi mamá.
0: Y con su Inca-Cola bien helada. Ahí está.
6: Exactamente.
0: La imparable. Dime por ahí, es Diana. ¿Qué canción puedes encargar que tenemos? Esa canción de Shakira, La Metralleta o La Bella Luz.
6: ¿Shakira?
0: ¿Te gusta el Dadai? La música de Shakira.
6: Es,
0: esa no te gusta. Listo, Diana, Los Ángeles. Rica.

0: Hola. ¿Aló?
1: ¿Aló?
0: A la una. Hola, ¿cómo te llamas, ah?
1: Por fin.
0: ¿Aló? Buenas tardes. ¿Cuál es su nombre, Paquín, mamita linda?
1: ¿Cómo te llamas?
0: ¿Cómo te llamas?
1: Rosa.
0: ¿Rosa qué más?
1: Ainara. Nara.
0: Ainara, ¿qué más?
1: Chandubí.
0: Chandubí. Chandubí, ¿qué más?
1: Montoya. Chandubí Montoya.
0: Montoya. ¿Me llama de qué parte, Rosa Ainara?
1: De Huanchaco.
0: ¿Desde Huanchaco, aquí en Chepén? Sí. Chepén, Chepén. Dime por ahí, Rosita, para ir saludos para quienes por ahí en casa, Rosita.
1: Para toda mi familia.
0: Y para mí no hay saludos. Para
1: mi hermanita también.
0: Y para mí no hay saludos.
1: Para mí también.
0: Listo, a la gente de Huanchaco de Chepén, ¿eh? Rosa, ¿qué canción pones en el ranking, ah?
1: Shakira.
0: ¿Te gusta la música de la colombiana? Listo, Rosa, Los
1: en
0: Ángeles.
1: México.
0: Ah, ya. Arriba México, me dice JJ. El tri de México. Échale, Los Ángeles.
2: Adiós.
0: Gracias, hola. Hola, hola.
2: Hola, muy buenas tardes.
0: Hola, ¿qué tal? ¿Cómo estás? ¿Cómo te llamas?
2: Bien, ¿y tú?
0: Por aquí, bacán, estamos aquí en el sábado con el ranking. Hola, ¿cómo te llamas?
2: Dana Rojas Castillo.
0: Ah, Dana Rojas
2: Castillo.
0: ¿Me llama de qué parte, Dana?
2: Por el estadio de Chepén.
0: Por el estadio de Chepén, aquí nomás cerca del barrio, ¿ah?
2: Así es, cerquita, cerquita.
0: Dana, cuéntame, ¿qué tal el fin de semana?
2: Mucho calor y ayudando a mi mamá a hacer las tareas del hogar.
0: Y Chepén, te cuento que hoy hace sol y por la tarde corre harto aire, ¿no?
2: Sí, hay que abrigarse.
0: Sí, pues el clima está bien loco cada día, ¿no? Dana, cuéntame, sí. Saludos para quienes ponen en casa.
2: Un saludo para ustedes, para mi papá que está lejos, que hoy día es su cumpleaños, que lo quiero mucho, mucho, mucho.
0: Ya.
2: Y que siempre está en mi corazón y le esperamos con mi hermanita y mi mamá.
0: O sea que tu papito está lejos, ¿me dices?
2: Por trabajo está lejos.
0: Ah, ya, me parece muy bien, ¿eh? Pero ahí también, Dios también lo bendice cada día, pues, en el trabajo a tu papi,
2: Ya va a venir para celebrar juntos.
0: Claro que sí, me parece muy bien. Tiene por ahí, saludos para quienes por ahí, para toda la gente, familia.
2: Mi papá Coquito, que lo quiero mucho, mi mamá Malú, mi hermana Inara, mis abuelitos, y para ustedes, que lo pasen bonito y en este día, sábado de calor.
0: ¿Qué canción por ahí apoyas en el ranking?
2: ¿Shakira?
0: Shakira, Dai Dai, Los Ángeles.
2: Más radio, la de Maya Fuero.
0: Gracias, hola. Hola. ¿Aló? ¿Qué tal?
3: Días.
0: Buenas tardes, ¿cuál es su nombre por aquí, amigo?
3: Buenas tardes, ¿ya has almorzado? Seguro, JJ.
0: Buenas tardes, mi estimado. Yo te iba a decir Miki, si no, Walter, ¿ah?
3: ¿Eh? Walter Calderón. ¡Oh, qué bonito con Miki! Miki está con su enamorado, ahorita 18 playo.
0: El amigo Walter, ¿qué más eres tú? Calderón.
3: Walter Calderón Julca.
0: Calderón Julca. Dime, Walter, por aquí, saludos, ¿por quién es por ahí, Walter?
3: Saludos para mi esposa, María Raquel, para mis hijos, Jesús, Emilio, Guate Miguel.
0: Ahí está.
3: Para mi mamá, Lucha Julca, para mi suegra, María Luisa.
0: El hombre de la
3: y
0: moto.
3: Y para todos los oyentes de la mejor radio, pero más sintonizada de todo el Valle Jetepeque.
0: A ti te dicen Walter Delivery, ¿no? Te dicen Walter Delivery. ¿Cuál? Te dicen Walter Delivery, ¿no?
3: Walter Delivery, claro, Delivery. Más rápido el Delivery, 5 minutos.
0: Más rápido de Chepén, ahí está el amigo Walter, ¿ah? Buena, Walter, por ahí, ¿qué canción pones en el ranking, ah?
3: La Bella Luz.
0: La Bella Luz. Allá, Luis, sí. Quiero ser feliz por aquí de Bella Luz. A lo máximo, Walter. La gente de Chepén, Pacanguilla, Los Ángeles.
3: Chepén, Pacanguilla, escúchame, soy la radio. Radio Los Ángeles, P.
0: Las demás.
3: Las demás son puro chistris.
0: Chistris. Listo, Walter, gracias, cuídate.

Saludos por aquí para Doña Paula. Doña Paulina Chunguita, Los Ángeles. También por aquí para mi amor, también lindo ahí en casa. Liliana Rodríguez, buena Lili, Liliana. Los Ángeles. Y también por aquí para Antonio, que también el día lunes 6 también de julio estará también en Onomásico, aquí en Chepén. Para él, muchas felicidades, buena.

0: es a la Villa Luz, aquí en Los Ángeles, ¿eh? Con el ranking.
1: A tu lado.
0: Pollos a la brasa, soy a Ginón Atahualpa 561 HP. Estamos también con Chifa Chuchén.

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Estamos también con la gente por aquí de Celia Pimentel, con Chuchi House y con Pollito a la brasa de Soya. Atahualpa 561.

0: hacemos amén, porque también con la música de la metralleta. Corazón serrano para ti.
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0: son pequeñas, bailando por ahí, cacíguela con la familia. Acá está el sábado. Los Ángeles, ¿ah? Parte por aquí, final de ranking. Y nos vamos.
1: 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Cadera. Cintura.
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0: Ahí es el paso de la metralleta, ¿no? La chica guapa por aquí en el escenario de la radio. Buena aquí a Lozano.
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0: Oye, por aquí estamos ya en la parte final, 12:28 minutos. Me dice JJ, gracias por la sintonía, será conmigo hasta el día lunes. Dice la...
3: Se escucha fuerte.
0: Más de la semana ganó en el ranking, la colombiana.

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0: 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Te informa la hora. 1:00 p.m.
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0: 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Te informa la hora. 2:00 p.m.
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0: 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Te informa la hora.
1: 3 de la tarde.
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0: la gente de Tembladera. Saludos, Tembladera, a la gente de Quindén, a la gente de Chilete. Está a todo volumen con Radio Los Ángeles. Y un saludo especialmente para nuestro gran amigo, fiel oyente de Radio Los Ángeles, Roger Pereira en Chilete. A toda la familia, las amistades y a todos los pueblos, gracias por escucharnos. Saludos, gracias por la sintonía.
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0: 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Te informa la hora. 4 de la tarde.
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0: 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Te informa la hora. 5 de la tarde.
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